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2: 7 de la mañana y 20.

0: Fuerte los aplausos para ti, Matías.
1: Muchas gracias.
0: La calidad interpretativa es única, como siempre te lo dije. La calidad interpretativa de Matías Colmenares, única e inigualable.
1: Muchas canciones. Gracias.
2: 8 de la mañana y 20 minutos.

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